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0: clásicos en Aspen 102.3 a las 21:31 minutos con Swing Out Sister Breakout. Y se viene la tercera escala del Aspen Tour 2026 porque nos vamos a España para ver en vivo a los Pet Shop Boys. ¿Cuándo? El 23 de julio en el Arena de Valencia. Pet Shop Boys, Dream World, The Greatest Hits Live. Felicitamos a Daniel Ferrero, que es el ganador de esta nueva escala y va a estar con nosotros disfrutando de este gran espectáculo en Valencia. 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
0: 9 grados 3 décimas la temperatura a esta hora. El cielo está despejado. El pronóstico anticipa para el resto de esta noche buen tiempo con cielo ligeramente nublado. Mañana miércoles algunas neblinas por la madrugada y la mañana. Se espera una tarde nublada para mañana con 3 grados de mínima y una máxima de 13. El jueves buen tiempo también, algo nublado, pero va a bajar la temperatura. El jueves la mínima será de 1 grado y la máxima de 10.

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0: Estás en Aspen 102.3, disfrutando buenos clásicos en esta noche de martes a las 21:47 con Kim, Nothing in My Way.
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0: 10 en punto de la noche en toda la Argentina. Estás en Aspen 102.3, disfrutando los mejores clásicos en este martes 30 de junio, recién con Eagles cerrando la hora, Hotel California.
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0: Bienvenido a Aspen Night. Vamos a disfrutar una hora de muy buenas canciones de Roxette, también Chicago, In Excess, Adele y mucho, mucho más. Gabriel López Fernández está en los controles. Yo soy Pablo Rojas. Comenzamos la hora en Aspen Night a las 10 en punto de la noche con Supertramp, The Logical Song.

0: clásicos en Aspen Night a las 22:16 minutos en toda la Argentina con Nelly Furtado. I'm like a bird.
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0: clásicos en Aspen Night a las 22:30 con Faith No More, Easy. Y se viene la tercera escala del Aspen Tour 2026 porque nos vamos a España para ver en vivo a los Pet Shop Boys el 23 de julio en el Arena de Valencia. Pet Shop Boys con su espectáculo Dream World, The Greatest Hits Live. Felicitamos a Daniel Ferrero, que es el ganador de esta nueva escala. Va a estar con nosotros en España disfrutando de este dúo británico. 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
0: 8 grados 7 décimas la temperatura a esta hora. A las 10 y media de la noche el cielo está despejado. El pronóstico anticipa para lo que resta de este martes buen tiempo con cielo ligeramente nublado. Mañana miércoles buenas condiciones. Se esperan algunas neblinas por la madrugada, también nublado hacia la tarde. Mínima de 3 grados para el miércoles y una máxima de 13. El jueves va a bajar la temperatura. Se espera una mínima de 1 grado con buenas condiciones y una máxima de 10.

0: Estás en Aspen Night a las 22:45 escuchando a Adele, Hello.
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0: Final para esta hora de clásicos en After Night a las 11 en punto de la noche con Elton John, Sacrifice.
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0: clásicos en Aspen Night con Nirvana y esta gran versión unplugged de All Apologies.
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1: 11 de la noche, 31 minutos, hay 10 grados de temperatura en la ciudad a esta hora. El cielo está despejado en esta noche. El pronóstico anticipa para lo que resta de este martes, cielo algo nublado. Mañana miércoles, buenas condiciones, pero nublado hacia la tarde. Se espera una mínima de 3 grados para mañana y una máxima de 13. El jueves bajará un poco más la temperatura, se esperan buenas condiciones, pero 1 grado de mínima y una máxima de 10.

0: Midnight. A las 23:45 minutos pasaba Elvis Costello, She.
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0: clásicos en Aspen Night. A las 12 en punto de la noche con Michael Jackson y Syda Garrett, cerrando esta hora, escuchábamos I Just Can't Stop Loving You.
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0: Bienvenido a este miércoles 1 de julio. Vamos a disfrutar clásicos de Shania Twain, Kiss, George Michael, Queen y mucho más. Hasta la 1 de la mañana. Muy buena música. La compañía en esta noche en Aspen Night. Y comenzamos la hora a las 01 minuto con Gazebo. I like Chopin.

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0: Atención amantes del rock, porque la legendaria banda británica Def Leppard regresa a la Argentina. Con más de 4 décadas de carrera, más de 110 millones de discos vendidos y una colección de clásicos que marcaron generaciones, el grupo volverá a presentarse en nuestro país el próximo 5 de noviembre en el Arena de Buenos Aires como parte de su nueva gira por Sudamérica y México. La banda, liderada por Joe Elliott, llegará acompañada por Extreme como invitados especiales. Las entradas están a la venta en movistararena.com.ar. Def Leppard, en Argentina, invita Aspen 102.3. Los escuchábamos a las 0:10 minutos haciendo Love Bites.
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1: 12 de la noche, 34 minutos, hay 9 grados, 2 décimas de temperatura en la ciudad. El cielo está despejado en esta madrugada. El pronóstico anticipa para este miércoles algunas neblinas durante la madrugada y la mañana, mayormente nublado hacia la tarde. La máxima para hoy no superaría los 13 grados. Mañana jueves, buenas condiciones, pero va a bajar aún más la temperatura. Se espera un jueves con 1 grado de mínima y una máxima de 10.

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Clásicos en Aspen Night. Cuando faltan 4 minutos para la 1 de la mañana en toda la Argentina con Mariah Carey, Without You. Hasta acá te acompañamos en este tramo de este miércoles 1 de julio con los mejores clásicos. Quédate en Letras Noche de Aspen 102.3 en compañía de la mejor música del mundo. Nico Borowski está en los controles. Antes, Gabriel López Fernández. Yo soy Pablo Rojas, te deseo que pases una gran madrugada, un buen miércoles, un buen comienzo de este mes, y a las 19 nos reencontramos nuevamente. Peter Gabriel en el final de Aspen Night, In Your Eyes.

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1: ¿Qué tal? ¿Cómo están? Buenos días. Aquí estamos arrancando un nuevo mes. Primero de julio, 6 de la mañana y 2 minutos, y esto es Aspen Express, como todos los días en Aspen 102.3. Te acompañamos en el inicio de cada jornada con los principales títulos, con los datos del tiempo, el informe del tránsito y todo esto mientras escuchás la mejor música, los clásicos de Aspen 102.3. Está Micaela Jiménez en la operación técnica, yo soy Fernando Farías. Los voy a acompañar hasta las 10 de la mañana en el comienzo de este miércoles, que sigue con frío, 5 grados, 2 décimas la temperatura en Buenos Aires, 93 el porcentaje de la humedad y el cielo está despejado. En instantes comenzamos con los títulos de la jornada, pero vamos a compartir música como hacemos siempre en Aspen. En esta primera hora del programa tendremos canciones de George Michael, Yes, Lady Gaga y muchos más. Esto es Men at Work, Overkill. Buenos días, bienvenidos.

En Aspen escuchamos a The Cure con Love Song cuando son las 6 y 10. La temperatura en Buenos Aires, 5 grados, 2 décimas. Miércoles 1 de julio y estos son los principales títulos. Diego Santilli juró ayer como nuevo jefe de gabinete. Javier Milei asistió a la celebración del Día de la Independencia anoche, del Día de la Independencia de Estados Unidos, en la residencia del embajador estadounidense en Buenos Aires. El nuevo vocero presidencial, Adrián Rabier, aseguró que Manuel Adorni renunció por cuestiones personales. Brindó su primera conferencia de prensa ayer el nuevo funcionario. La actividad económica cayó 1,5% en abril. Argentina alcanzó en mayo un récord histórico de producción de petróleo, según el Ministerio de Economía. Además, 4 hinchas argentinos fueron detenidos en Dallas por ingresar sin entrada al partido de la selección ante Jordania el sábado pasado. Buscan a un turista que desapareció el domingo en las cataratas del Iguazú. Marcelo Bielsa habló en conferencia de prensa tras la eliminación de Uruguay en el Mundial y dijo: "No tengo ninguna excusa para explicar por qué el equipo no clasificó". Hablando del Mundial, Noruega derrotó a Costa de Marfil, Francia aplastó a Suecia y el local México venció anoche a Ecuador 2-0. En instantes vamos a estar ampliando estas noticias, como hacemos siempre en Aspen Express. 6 y 12. En media hora comenzamos con los informes de tránsito, como hacemos siempre, para darte la mejor data para planificar tu ruta hacia la ciudad. Pero antes, la música de George Michael, con este clásico que escuchas en Aspen 102.3. Fast Love.

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En Aspen Express, la música de The Colorfield, Can't Get Enough of You, Baby. Seguramente va a sonar este tema, Domino Dancing, de los Pet Shop Boys, en el Arena de Valencia, el próximo 23 de julio. Y uno de nuestros oyentes, Daniel Ferrero, va a estar allí, porque es el ganador de la tercera escala del Aspen Tour 2026. Nos vamos a España para ver en vivo a los Pet Shop Boys. Esto va a ser el 23 de julio en el Arena de Valencia, en el marco de su Dream World, The Greatest Hits Live. Y atención, porque se vienen más escalas del Aspen Tour este año. 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

0: Canción del año 83 de Yes, Owner of a Lonely Heart.
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0: 6:30 de la mañana, temperatura en Buenos Aires 5 grados, humedad 94%, cielo despejado. Para hoy se espera una máxima de 12 con cielo parcialmente nublado y algo de viento del este. Mañana jueves la temperatura irá de los 4 a los 13 grados con viento del este y cielo parcialmente nublado. Te reitero, la temperatura actual en Buenos Aires a las 6:30 de la mañana, 5 grados.

Aspen 102.3, Jean Loves Jezebel, The Motion of Love. Y Javier Milei asistió anoche a la celebración del Día de la Independencia de Estados Unidos en la residencia del embajador en Buenos Aires. Fue la primera vez que un presidente argentino participa del tradicional festejo en la sede diplomática, que se realizó de manera anticipada 3 días antes del 4 de julio este año. En ese contexto, el embajador estadounidense en Argentina, Peter Lamelas, expresó: "Es ahora el momento de confiar en el país, es el momento de invertir". Donald Trump también apareció en la ceremonia en un video pregrabado y saludó a todos nuestros amigos y aliados alrededor del mundo. 25 minutos faltan para las 7 de la mañana, seguimos en Aspen Express, ahora con la música de Lady Gaga, Paparazzi.

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0: Roy Orbison, Oh Pretty Woman.
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0: 7:45 y comenzamos con los informes de tránsito que cada día nos acerca Iván Nedoc. Buenos días, Iván. Contanos cómo arranca este primer miércoles de julio.
2: Fer, buen día para vos, buen día para todos. Ya con incidentes, atención, porque tenemos demoras en Panamericana. Primero, un reporte de siniestro en el Ramal Pilar, kilómetro 39, Mano Capital, un choque entre dos autos, hay bastante congestión por allí. Luego se vuelve a frenar desde la Unión de los Ramales hasta Camino Buen Aire. Con carga intensa también y un reporte de choque en la autopista del Oeste también. En estos momentos, Mano a Capital, kilómetro 26, hay una reducción del carril izquierdo por un choque entre dos autos desde Ituzaingó con bastante congestión mano a la ciudad de Buenos Aires. Se carga la General Paz, mano al río, por supuesto también la conexión de Richeri con Delepiane por las obras en Lugano, el resto de los accesos a esta hora con buena marcha y sin inconvenientes. Hay una reducción de tránsito en Independencia y Entre Ríos, un choque entre un auto y una moto. Y en cuanto a los servicios, el tren Belgrano Sur Ramal Catán está circulando con demoras por niebla. El resto de los servicios, sin problemas, en 30 minutos actualizamos todo lo que pase.
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En Aspen Express escuchamos a Elton John y Kiki D, Don't Go Breaking My Heart. Faltan 4 minutos para las 7 de este 1 de julio. Y sigue el Mundial, te cuento la agenda. Hoy a las 13 se enfrentan Inglaterra-Congo, a las 17 Bélgica versus Senegal y a las 21 se cierra la fecha con Estados Unidos versus Bosnia-Herzegovina. 5 grados la temperatura, ya se vienen las noticias de las 7, pero antes escuchamos esta canción de Kate Bush, más conocida como el tema de Max de Stranger Things, Running Up That Hill, en Aspen 102.3.

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1: 7 de la mañana, temperatura en Buenos Aires 5 grados, humedad 94%, cielo despejado. En su primera conferencia de prensa, Adrián Rabier anticipó que en economía se vienen los mejores 18 meses. El nuevo vocero presidencial también aseguró que su predecesor, Manuel Adorni, renunció por motivos personales. Francisco Cerúndolo quedó eliminado en primera ronda de Wimbledon. El tenista argentino mejor rankeado cayó ante el español Jaume Munar 6-1, 6-4 y 6-3. Hora 7, 1 minuto, temperatura en Buenos Aires, 5 grados, cielo despejado.
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1: 2 minutos pasaron de las 7, buenos días a quienes se suman a Aspen Express. Te cuento que en esta hora tendremos clásicos de Toto, Madonna, Michael Jackson y muchos más. Comenzamos con este himno de los 80s. Ajá. Take on me en Aspen 102.3.

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En Aspen escuchamos a Peter Frampton con Show Me The Way. Ya se viene el informe de tránsito con Iván Nedoc, pero antes escuchamos este clásico de Toto. África en Aspen 102.3.

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1: Las 7 y cuarto, 4 grados, 8 décimas la temperatura en Buenos Aires, y aquí está Iván Nedoc con la información del tránsito. Adelante, Iván.
2: Bueno, atención porque sigue la reducción en autopista del oeste, kilómetro 26, mano a capital, de un carril izquierdo por un choque entre dos autos. Allí tenemos un operativo, así que precaución, demoras desde allí, desde la zona de Tusengó, mano a capital. Demoras también en Panamericana, primero en el ramal Pilar, kilómetro 39, también mano a capital por un choque entre dos autos que está dejando bastante congestión, y luego se vuelve a frenar desde la unión de los ramales hasta Camino Buen Aire. Con tránsito intenso en la conexión de Richeri con Delepiane, en la General Paz, mano al río, se va cargando la autopista Buenos Aires-La Plata. En la ciudad, incidentes que están complicando el tránsito. La avenida Pueyrredón, en estos momentos, y entre Sarmiento y Valentín Gómez. Hubo un choque entre un auto y una moto y un operativo del SAMI, un corte parcial en la zona. También tenemos un reporte de incidente en Independencia y Entre Ríos. También un choque entre auto y moto. En cuanto a servicios, está circulando con demoras el tren Belgrano Sur. El resto funcionando sin problemas. En 30 minutos actualizamos todo lo que pase.
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en Aspen 102.3 escuchas a Wang Chang, Dance Hall Days. Tercera escala del Aspen Tour 2026 y nos vamos a España para ver en vivo a los Pet Shop Boys. 23 de julio en el Arena de Valencia, Pet Shop Boys, Dream World, The Greatest Hits Live. Va a sonar obviamente esta canción esa noche, Western Girls. Pet Shop Boys en Valencia y nuestro oyente Daniel Ferrero va a estar allí. Felicitamos a Daniel, ganador de esta nueva escala del Aspen Tour, no la última de este año. Se vienen más escalas, ¿eh? 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
1: 7:30 a.m, temperatura en Buenos Aires 4 grados 8 décimas, humedad 93%, cielo despejado, y el Servicio Meteorológico Nacional anticipa para este miércoles una máxima de 12 con cielo parcialmente nublado y viento del este. El jueves la temperatura va a ir de los 1 a los 10 grados con viento del este y cielo parcialmente nublado. El viernes, mínima de 1, máxima de 11 con viento del este y cielo parcialmente nublado. Te reitero la actual a las 7:30, 4 grados 8 décimas.

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Electric Light Orchestra, Last Train to London. Y Marcelo Bielsa habló tras la eliminación de Uruguay en el Mundial y dijo: no tengo ninguna excusa para explicar por qué el equipo no clasificó. El técnico además rechazó las versiones de desunión con el plantel y expresó: al que explica con argumentos un fracaso, se lo define como vendehumo. A todo esto, 4 hinchas argentinos fueron detenidos en Dallas por ingresar sin entrada al partido de la selección ante Jordania del sábado pasado. Además de enfrentar causas judiciales en Estados Unidos, van a perder la visa y podrían ser deportados. Y en Argentina no van a poder entrar a estadios por 2 años. Seguimos en Aspen Express ahora con London Beat. I've been thinking about you.

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1: 8:45 y retomamos el contacto con Iván Nedoc. Adelante, Iván.
2: Bueno, y sigue la carga muy intensa en Panamericana para quienes vengan desde el norte. Demoras importantes desde Ruta 197 hasta la zona de Martínez y para enlazar desde Camino Buenaire. Con carga intensa desde Ituzaingó en la autopista del oeste, demoras en la conexión Richeri de Lepiane y también en la General Paz, mano al río de la Plata desde la zona de Liniers hasta el enlace con Lugones. La autopista Buenos Aires-La Plata, bastante cargada desde la zona de Bernal, se frena desde el acceso sudeste hasta el ingreso por Huergo a la ciudad. Con demoras también por un reporte de incidente en Avenida Mitre, en la zona de Avellaneda, que está frenando el tránsito a altura Mujeres Argentinas, así que atención, sentido hacia el puente Pueyrredón, bastante congestión en provincia. También con demoras en Perito Moreno para enlazar con la 25 de mayo, se va cargando el centro porteño, el Bajo y las principales avenidas de la ciudad. Sigue la restricción en Pueyrredón entre Sarmiento y Valentín Gómez por un choque entre un auto y una moto. Y en cuanto a servicios, las demoras en el tren Belgrano Sur Ramalcatán, el resto funcionando sin problemas en esta mañana. En 30 minutos actualizamos todo lo que pase.
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0: Y así cerramos la hora en Aspen con Christopher Cross, Ride Like the Wind.
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0: 8 de la mañana, temperatura en Buenos Aires 4 grados 8 décimas, humedad 93%, cielo despejado. A una semana del terremoto en Venezuela son 1.943 los fallecidos y 50.000 los desaparecidos. En ese marco, la ONU advierte que la magnitud de la respuesta no está a la altura de la necesidad humanitaria. Inglaterra y Congo se enfrentan por el pase a octavos. El partido comienza a las 13 hora argentina y el ganador se enfrentará a México, que anoche derrotó a Ecuador 2-0. Hora 8, temperatura en Buenos Aires, 4 grados 8 décimas, cielo despejado.
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0: Y en esta hora Smiles tendremos Whitesnake, lo nuevo de Taylor Swift, In Excess, Coldplay y mucho más. Esto es R.E.M., Losing My Religion, en Aspen.

En la hora exclusiva de Smiles escuchamos a Duran Duran con Girls on Film. 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Whitesnake, Here I Go Again, en Aspen.

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0: Abre el disco Rubber Soul de The Beatles, Drive My Car.
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0: 8 y cuarto, temperatura en Buenos Aires 4 grados 9 décimas, la térmica 3 grados 8 décimas, y aquí está Iván Nedoc. Adelante, Iván.
2: Bueno, seguimos con bastante congestión en cuanto a accesos a la ciudad de Buenos Aires. Sigue muy cargada la General Paz, mano al Río de la Plata desde la zona de Liniers. También allí hay demoras hacia el Riachuelo. Carga intensa hasta llegar al enlace con Lugones. También con demoras importantes en Panamericana hay un reporte de incidente a Altura Martínez que está frenando el tránsito mano a Capital en el ramal Troncal y dejando demoras también desde el ramal Tigre. Tránsito intenso en la autopista del Oeste a la altura de Morón. Carga muy importante también desde el acceso sudeste en la autopista Buenos Aires-La Plata, y en Perito Moreno y LPN, mano al centro también con bastante congestión. El centro porteño ya cargado, la 9 de julio, el Bajo, las principales avenidas de la ciudad con tránsito intenso, y en cuanto a servicios, siguen las demoras en el tren Belgrano Sur, el resto funcionando sin problemas. En 30 minutos actualizamos todo lo que pase.
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en Aspen con Millennium. 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
1: 8:30 a.m, temperatura en Buenos Aires 4 °9, la sensación térmica 3 °8, humedad 96%, cielo ligeramente nublado con neblina. Para hoy se espera una máxima de 12 grados. Mañana jueves, mínima de 1, máxima de 10, con cielo parcialmente nublado. Y el viernes sigue el frío, mínima de 1, máxima de 11, también con cielo parcialmente nublado. Te reitero, la temperatura actual en Buenos Aires 4 °9, la térmica 3 °8.

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Seguimos con In Excess, New Sensation.

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En la hora Smiles de Aspen escuchás a Stevie Wonder, You Are the Sunshine of My Life. 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Seguimos en la hora Smiles. Ahora con Foster the People. Pumped Up Kicks en Aspen.

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1: Las 9:45 y vamos a ver cómo sigue el tránsito de la mano de Iván Nedoc. Adelante, Iván.
2: Bueno, atención, Fer, porque seguimos con bastante congestión en Panamericana, mano a capital, desde Ruta 197 hasta la zona de Martínez. Y también tenemos demoras hacia el norte y un reporte de incidente pasando Ruta 202 que está frenando bastante la circulación sentido hacia provincia, con carga intensa en la General Paz, desde el acceso este hasta el enlace con Lugones, esto es mano al Río de la Plata, también con demoras entre Morón y Aedo en la autopista del oeste, y en Perito Moreno, mano a capital en todo su recorrido hasta la 25 de mayo, con carga intensa en la conexión de Richeri con Delepiane y los cruces de los puentes La Noria, Alsina y Puente Pueyrredón, y con demoras en la autopista Buenos Aires-La Plata desde Dock Sud hasta el ingreso por Huergo. Cargado el centro porteño, un reporte de choque en la 9 de julio, altura Independencia, está frenando bastante el tránsito en la zona, así que precaución a quienes circulen por allí. Con carga intensa también en las principales avenidas de la ciudad, y en cuanto a los servicios, el tren Belgrano Sur-Ramalcatán sigue con demoras, el resto funcionando sin problemas. En 30 minutos actualizamos todo lo que pase.
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En Aspen escuchamos a Maroon 5 con Memories. Y vuelve Maroon 5 a la Argentina. La banda de Adam Levine regresa a Buenos Aires con un show que promete ser uno de los grandes del año, presentando su nuevo álbum Love Is Like y todos los hits que marcaron una generación. Una noche única, con todo el pop, la energía y el sonido que los convirtió en un fenómeno global. Maroon 5, el 3 de septiembre en el Hipódromo de San Isidro. Entradas a la venta únicamente a través de allaccess.com.ar. Invita Aspen 102.3. 4 minutos faltan para las 9 de la mañana. Ya se vienen los títulos de la hora, pero antes escuchamos un clásico más. La banda de Mick Hucknall, Simply Red, Money's Too Tight to Mention, en Aspen.

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2: Las 9 de la mañana, la temperatura en Buenos Aires 4 grados 9 décimas, la sensación térmica 3 grados 8 décimas, humedad 96%, cielo ligeramente nublado con neblina. Diego Santilli juró como nuevo jefe de gabinete. El presidente Milei le tomó juramento en la Casa Rosada con la presencia de gobernadores, dirigentes aliados y miembros del Ejecutivo. A la ceremonia también asistió el predecesor de Santilli, Manuel Adorni. Mundial 2026, Estados Unidos y Bosnia-Herzegovina se enfrentan por los 16avos de final del Mundial. El equipo de Mauricio Pochettino se mide con los europeos en San Francisco a partir de las 21 hora argentina. Hora 9, un minuto, temperatura en Buenos Aires 4 grados 9 décimas, sensación térmica 3 grados 8 décimas.
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2: Y en esta hora Infobae tendremos clásicos de Billy Idol, Robert Palmer, U2, Andy Gibb y muchos más. Comenzamos con los Pet Shop Boys, West End Girls, en Aspen 102.3.

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Nosotros seguimos haciendo sonar los clásicos. ¿Qué más te gustan? Clásicos como este de The Buggles, Video Killed the Radio Star. Y ahora llega Gautier, Somebody That I Used to Know, en Aspen.

0: En Aspen, Sheryl Crow, All I Wanna Do.
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0: 9:15 de la mañana, temperatura en Buenos Aires, 5 grados, 8 décimas. Y aquí está Iván Nedoc con toda la data del tránsito. Adelante, Iván.
2: Bueno, atención porque tenemos un incidente en Panamericana, kilómetro 26, Mano Capital, un choque entre tres vehículos, está dejando una gran demora desde la unión de los ramales Pilar y Campana, también hacia el norte, pasando ruta 202, hay bastante congestión por un siniestro, precaución a quienes estén circulando allí por el acceso norte, con gran demora también en la General Paz, entre acceso este y acceso norte, Mano al Riachuelo, hubo un choque de una camioneta, altura Roca, que está dejando una restricción parcial de tránsito a esta hora, con carga intensa también en Perito Moreno y en Delepiane Mano al centro, el resto de los accesos ya con buena marcha y sin grandes complicaciones. Con varios incidentes en la ciudad complicando el tránsito a esta hora, un choque entre dos autos en Avenida Perón y Guaviní, otro incidente en Ascuénaga y Viamonte, un choque en San José entre Chile y Avenida Independencia entre un auto y una moto, está dejando una restricción parcial en el lugar. En cuanto a los servicios, Tren Belgrano Sur Ramal Catán sigue con demoras, el resto funcionando sin problemas. En 30 minutos actualizamos todo lo que pase.
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0: Tom Jones con su versión del tema de Prince, Kiss.
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0: 9:30 a.m, temperatura en Buenos Aires 5 grados 8 décimas, humedad 93%, cielo ligeramente nublado y para hoy se espera una máxima de 12 con cielo parcialmente nublado durante toda la jornada. Mañana jueves mínima de 1, máxima de 10 con viento del este, cielo parcialmente nublado también. El viernes sigue el frío, mínima de 1, máxima de 11 con cielo parcialmente nublado. Te reitero la temperatura actual en Buenos Aires a las 9:30 a.m, 5 grados 8 décimas.

suena como un tema de Bee Gees, pero no es. Es una canción solista de uno de los integrantes de Bee Gees, Andy Gibb. Shadow Dancing, lo que suena en la hora Infobae de Aspen. 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Seguimos con YouTube. 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

0: Erasure, Blue Savannah.
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0: 10 menos cuarto y vamos con el último informe de tránsito de esta mañana con Iván Nedoc.
2: Bueno, a esta hora ya con buena marcha en cuanto a acceso, sigue igualmente la congestión en Panamericana, kilómetro 26, un choque entre tres autos, tenemos tránsito todavía algo intenso por allí, y el resto de la traza con buena marcha. Cargada la General Paz, mano al Río de la Plata, desde Avenida San Martín hasta el enlace con Lugones, Perito Moreno y Lepiane también con tránsito bastante intenso, pero ya como dijimos, el resto de los ingresos con buena circulación. Tránsito intenso en el centro, el bajo, las principales avenidas de la ciudad, con carga bastante intensa. A esta hora, un choque en Avenida Perón y Guaminí, otro incidente en Ascuénaga y Viamonte, un incidente entre un auto y una moto en Terrada y Santo Tomé. En cuanto a los servicios, Tren Belgrano Sur continúa circulando con demoras, el resto de los servicios a esta hora sin problemas. En 30 minutos realizamos todo lo que pase.
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Michael Jackson, Remember the Time, cuando son casi las 10. Ya comienza Conexión Aspen con Mariano González. En la operación técnica estuvo Micaela Jiménez. Yo soy Fernando Farías, esto fue Aspen Express. Les deseo que tengan un excelente miércoles, un excelente comienzo del mes de julio. Mañana a las 6, Aspen Express nuevamente para arrancar el día informados y con la mejor música. Los dejo con esta canción de Smiths, Girlfriend in a Coma. Chao, hasta la próxima.

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Hola, ¿qué tal? Bienvenidos y muy buen día para todos. 10 y 4, ya en esta mañana con 5 grados 8 décimas de temperatura. Buen comienzo de esta conexión Aspen con la banda de Jacob Dylan, The Wallflowers, One Headlight. ¿Cómo están? Vamos a hacer juntos una nueva conexión Aspen. Está Mica Jiménez en la operación técnica. Yo soy Mariano González. Un gusto enorme estar con todos ustedes. Hay mucho por compartir, canciones por descubrir e historias por contar. Ella es Madonna, Material Girl.

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En conexión a Aspen, Barry White, Can't Get Enough of Your Love, Baby. A las 10:24, ¿estás para algo nuevo? ¿Se acuerdan de Lost in You? Bueno, es la canción que la llevó a lo más alto y ahora está de regreso. Es LP, Love is All I Have.

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1: A las 10:30 en punto, hay 10 grados de temperatura en la ciudad de Buenos Aires. El cielo está ligeramente nublado, con algo de neblinas en algunos sectores. La humedad es del 83%. Se espera para hoy una tarde con un cielo mayormente nublado y una máxima que estará en los 13 grados.
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1: Hoy es primero de julio. Llegó julio y como cada mañana ya estamos súper dispuestos para meternos en nuestras efemérides. Un viaje en el tiempo con algunos de los momentos más destacados que pasaron un día como hoy en la historia de la música internacional. Nuestra historia comienza, nuestro viaje comienza con cinco chicos de New Jersey que tenían más sueños que dinero en sus bolsillos. Estaban firmando un día como hoy, allá por 1983, su primer contrato discográfico con el sello Mercury Records. Pero ojo, porque la historia de puro rock y de todo el éxito que conocemos comenzó siendo muy, pero muy distinta. En ese momento ni siquiera se llamaban como los conocemos hoy. Se llamaban Johnny Electric. Bueno, imagínate hoy estar pidiendo en la radio una canción de Johnny Electric. Y vos decís, no, la verdad que es un camino que no pudo ser. Por suerte, porque el que conocemos es mucho más exitoso y trajo consigo un puñado de canciones que ahora vamos a empezar a transitar. Bueno, suena raro, pero por suerte, a la idea de Don McGee, que fue un empleado de su manager, le dijo, me parece que ese nombre no va. ¿Por qué no hacen lo que hizo, por ejemplo, Van Halen, que usó el apellido del líder y así llaman a la banda? Bueno, así fue que John Bon Jovi le dio el ADN definitivo al grupo y a partir de ese momento ya no tenemos que decir Johnny Electric, tenemos que decirlo con todas las letras. Señoras, señores, a las 10:33, John Bon Jovi. O mejor dicho, Bon Jovi, que es el nombre de la banda. Canciones como estas empezaron a sonar muy fuerte y pidió, porque no tenía plata, Bon Jovi. Entonces contrató a algunos músicos de sesión, como al gran Roy Beaton de la E Street Band. Bon Jovi, Runaway.

así nacía un día como hoy del 83, Bon Jovi, tal cual lo conocemos al día de hoy. Y como te decía, con un invitado de lujo como Roy Beaton, que es el tecladista de la E Street Band, banda que, o tecladista, que acompaña desde hace años a la leyenda, el jefe Bruce Springsteen. Vamos al 2000 ahora, porque el nuevo milenio arrancaba con ritmo propio y una cara ya conocida de otras décadas. De hecho, se convertía a partir de este éxito en la tercera artista en toda la historia en meter un número uno en tres décadas distintas. Ya lo había hecho en los 80s, en los 90s y en los 2000, lo venía a hacer con esta canción. ¿Y sabes quiénes eran los únicos dos que habían logrado esa hazaña hasta ese momento? Nada menos que Madonna y Cliff Richard. Bueno, vamos al año 2000 y otro dato que te agrego es que esta canción le pertenece, en realidad fue coescrita junto a Paula Abdul. ¿Se acuerdan de Paula Abdul? La chica bailarina que yo les conté, que era una coreógrafa que trabajó con Janet Jackson, luego se destacó en su propio nombre, canciones como Straight Grab o Opposite Attracts. Tuvo un gran protagonismo sobre finales de los 80s y los 90s sobre todo. Bueno, con Paula Abdul se juntaron y ¿quién es ella? La australianísima Kylie Minogue. Llegaba al puesto número uno en el año 2000, un primero de julio, un día como hoy, y nos hizo mover a todos con su fuerza arrolladora. Kylie Minogue en Conexión Aspen. Esto es Spinning Around.

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Como cada mañana, conectamos con los recuerdos, con la música y celebramos la música, los artistas, la radio. 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Vamos a 2023 y la enorme Tracy Chapman, así a historia grande, se convertía en la primera mujer negra en alcanzar el número uno en las listas de música country de los Estados Unidos como única compositora. ¿El motivo? Bueno, la tremenda versión que el cantante Luke Combs hizo de su eterno clásico, ese que escuchamos por primera vez allá en 1988, cuando Tracy era una artista folk casi desconocida que editaba su álbum debut, una canción bellísima, y el verdadero estallido ocurrió en junio de ese año, cuando homenajeó en los 70 años de Nelson Mandela en el estadio de Wembley, cuando la interpretó allí solo ella, con su guitarra. Y ahí, bueno, dijeron, ¿quién es esa chica? El tiempo pasó y este cantante country, como te dije, Luke Combs, la reversionó y en vivo explotó.

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Estamos escuchando Domino Dancing de los Pet Shop Boys, protagonistas además de nuestra tercera escala en Valencia el 23 de julio, porque el rock y el arte plástico, en este caso, se dan la mano. Y esta efeméride, créeme, es una pinturita. Ronnie Wood, el eterno y carismático, cuenta la historia. Guitarrista de los Rolling Stones, que además de domar las cuerdas es un pintor extraordinario, recibía un encargo muy particular. Él, junto a otros protagonistas de la escena musical británica, asistían a un reconocido restaurante en la zona del West End londinense, un restaurante que se llama The Ivy, que no entra cualquiera, pero bueno, se ve que el dueño le dijo: Ronnie, necesito que hagas un mural con algunas de las figuras que vos sabés que vienen acá, que son habitués. Ok, dijo, bueno, un retrato grupal, les dio unas fotos, más o menos tenían algunas ideas, y quería retratar barra homenajear a sus clientes más fieles y famosos. Así que bueno, imagínate lo que fue esa pintura. Ronnie cambió en ese momento la púa por el pincel, se sintió muy motivado, así que fue a su casa entre gira y gira y se tomó el tiempo, la inspiración llegó. Y ¿sabés quiénes estuvieron en ese lienzo atrapados y quedaron inmortalizados? Bueno, nada menos que Elton John y Neil Tennant, el cerebro y la voz de los Pet Shop Boys. Así que una mesa de elite que solo el pincel de un Rolling Stone podía retratar con tanto estilo. Si vas a Londres, el restaurante se llama The Ivy. 10:55, 10 grados de temperatura, el cielo está despejado en la ciudad de Buenos Aires, mañana fresca, pero con buenas canciones. Y un día como hoy, mirá qué dato este en el calendario. ¡Wow! En la época de los streamings. Bueno, sepan ustedes que antes era todo mucho más análogo, analógico y físico. Y para llevar la música a todas partes, tenías que tener un aparato. Bueno, un aparato que hasta un día como hoy del 79 a nadie se le había ocurrido. Hasta que en suelo japonés se lanzaba un día como hoy un aparato revolucionario al que llamaron Walkman. Así es, por primera vez en la historia de la humanidad podías meterte tu cassette favorito, tu música favorito en el bolsillo, ponerte auriculares y adueñarte de las calles y echarte a caminar largo y tendido por donde quieras, el paisaje urbano, la montaña, la playa. Estaba realmente hasta ese momento un lugar vacante, vamos a decir. En Estados Unidos se vendió como Sound About. En el Reino Unido le decían Stowaway. Y en Australia, Freestyle. Me gusta el de Australia. Freestyle porque te da la posibilidad de hacerlo donde vos quieras, escuchar la música donde se te antoje. Bueno, por suerte, el término Walkman ganó la batalla y se convirtió en leyenda. Así que a finales de esa década ya se habían vendido, escucha, más de 100 millones de aparatos. Y les pregunto a ustedes, te pregunto a vos, ¿quién no tiene un Walkman? ¿Vos tenés un Walkman? Algo, sí, obviamente, es mucho para atrás y después muchísimos modelos. Yo debo tener dos o tres de distintas marcas. Obviamente la marca que lo inventó, entre comillas, es Sony, quien no tiene un Sony o alguna otra marca, obviamente, pero lo guardo como en, bueno, con mucho cariño. Y me puse a pensar qué canciones sonaban fuerte en 1979 en esta semana, y una de esas imposible de no llevar en tus Walkman era esta de la ELO. 1979. Subí el volumen de tus auriculares y vamos a dar una vuelta por la ciudad. La Argentina suena en tus oídos, en la radio, en Conexión Aspen. Electric Light Orchestra, Don't Break Me Down.

era literalmente una plaga, porque todos estaban por las calles con sus Walkman. Y había una canción que decía, ese es tu Walkman, qué moderno que es. Y todos competían por un poquito de... Después venían evolucionados, tenían loudness, o sea que sonaban más potentes, con auriculares más cancheros, con la posibilidad de reproducir y que suene mucho mejor. Bueno, evolución total, pero todo comenzó un 1 de julio de 1979, donde sonaban canciones como esta, capitaneadas por el gran Jeff Lynne. Y también del otro lado estaba la música disco queriendo entrar. Y Donna Summer, Juanita Ward, que ayer la escuchamos, llegaban al puesto número uno del UK chart en Estados Unidos con Ring My Bell. Y Donna Summer dominaba. Bueno, sí, totalmente. La gente movía la cabecita, era tremendo. Las calles estaban con un fenómeno nuevo. El Walkman llegaba para quedarse. Y Donna Summer sonaba en tus oídos con Bad Girls.

¿Sabés qué pasaba en julio del 79 cuando llegó el Walkman por primera vez a la vida de las personas? Es que la gente iba sonriendo, iba feliz por las calles y hasta los más atrevidos, cuando escuchaban esas canciones, estas canciones en sus oídos, hasta practicaban un pasito de baile en plena vereda o en la calle. Iban cruzando, imagínate. Y sonaban canciones como estas, porque los Earth, Wind and Fire echaban humo de tus oídos. Fuego en las estaciones de radio sonaban por 1979. Especial Walkman, Boogie Wonderland.

Estamos celebrando este gran aparato que llegó para cambiarnos las vidas. Allá por el 79, la compañía japonesa Sony lanzaba un día como hoy al mercado el revolucionario Walkman, llamado así TPSL2. Vienen unos datos técnicos. Este pequeño dispositivo era de color azul, el original, y plateado, y cambió para siempre la forma de llevar la música a todas partes. El origen, bueno, se diseñó modificando una grabadora portátil monoaural llamada Pressman, usada por periodistas, eliminando la función de grabación para enfocar todo el circuito en una reproducción estéreo de alta fidelidad. High Fidelity, ¿viste? Ese de la marca que vos decías, ah, ok, la compro. Venía con algunos cassettes que tenías después la evolución del cassette. ¿Cuál es? ¿Te pusiste a pensar cuál era tu cassette favorito en la era del Walkman? ¿Eh? Bueno, yo te voy a decir el mío en un ratito. El modelo original incluía dos entradas para auriculares para que dos personas, mira, no había egoísmo acá, pudieran escuchar al mismo tiempo, además de un botón naranja llamado Hotline, wow, para hablar con el compañero sin quitarse los audífonos. Bueno, como te dije al principio, adquirió distintos nombres en Estados Unidos, en el Reino Unido, en Australia, hasta se llamó Freestyle, pero finalmente ganó el que propusieron los japoneses originalmente, que fue el que conocemos hoy, Walkman. Y claro, no todo era música disco en esa época. También estaban ellos, que hacían sonar muy fuerte su música en el 79. Dire Straits. Esto es Sultans of Swing.

Bueno, yo te contaba eso de las doble entrada, pero claro, acá no llegaron muchos con esa posibilidad, con ese sistema, y por ende, muchos usuarios se jactaban de ser un tanto egoístas, porque claro, ¿cómo te voy a prestar mi Walkman? No te lo puedo prestar, es mío, mío, mío. Bueno, los conectores se habían eliminado, porque realmente era un Walkman para cada uno, porque si no, imagínate, querían vender. Bueno, lo cierto es que los primeros Walkman había un drama con las pilas, y porque consumían mucha, mucha batería, y prestarlo significaba que alguien más se gastara tus preciadas pilas. Bueno, era 1979 y para terminar este bloque en honor al Walkman que nacía un día como hoy, también los muchachos del reggae pedían su tiempo, su música y ahí sonaba ese mismo año. Bob Marley con Is This...

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proceso en esta grabación realmente digno de un ingeniero, un arquitecto. Ah, a propósito, feliz día a todos los arquitectos que nos están escuchando y que diseñan las ciudades del presente y del futuro. Bueno, para ellos la próxima canción. Vamos a 1975, escuchamos esta canción, I'm Not In Love, que un día como hoy llegaba al puesto número uno en el UK chart. La banda es 10cc. Pues es que no existía un sintetizador que pudiera llegar a lo que pretendía Eric Stewart, que es uno de los integrantes y cantantes de esta banda. Entonces se le ocurrió una idea y fue armar un colchón de voces angelicales. ¿Viste? Esas que se van armando no son sintetizadores que luego se pudieron emular con el tiempo, pero que era todo analógico. Había que superponer voces, no había computadoras en el 75 ni samplers que pudieran hacer eso, así que el compositor se las ingenió casi como obsesivamente de grabar a los miembros de la banda cantando palabra A 17 veces por cada nota de la escala musical, y así logró ese coro flotante de 48 voces para cada nota. Impresionante. Bueno, el recuerdo entonces de 1975 para 10cc, I'm not in love. No estoy enamorado. Pero sí estoy enamorado de la música, como vos, como cada mañana nos encontramos para celebrar la música. Y detrás de cada canción, una historia. ¿Vamos a escucharla? Y esta canción también tiene un complejo armado. Vamos a 1972. Y al ranking de Estados Unidos. Un día como hoy, el genialísimo Neil Diamond llegaba a lo más alto con esta canción. Son

y discutido número uno de Neil Diamond. Son Blue fue su segundo gran impacto en la cima de los rankings y el tema que lo terminó de consolidar como uno de los compositores más elegantes de su generación. Dirás, es una simple canción folk, pero no. Detrás se esconde un truco y una confesión por parte del mismísimo Neil Diamond, que dijo años después que la estructura de este tema, él se inspiró nada más y nada menos que en una melodía clásica de Wolfgang Amadeus Mozart, específicamente en su concierto para piano número 21. El concierto, o mejor dicho, el cruce perfecto entre la música de cámara y el pop de estadios, resultó en esta canción que bien merece el puesto número uno, 1972. Neil Diamond, prometo no cantarla más, Song Blue. Vamos, hay un capítulo Beatle, vamos a abrir la puerta. Primero de julio de 1963, ya sabes, John, Paul, George y Ringo estaban entrando a los estudios EMI en la calle Abbey Road en Londres. Era una sesión relámpago. Chicos, tienen 4 horas para sacar algo, ¿no? Bueno, no sé, hay que hacerlo. Así estaban con algo ya premeditado, prearmado, con una idea en la cabeza, pero había que darle forma. La canción había sido escrita unos días antes,

no le hicieron caso, la editaron, la empezaron a grabar un día como hoy. Esta canción desató la Beatlemanía global, se convirtió en el primer sencillo de la banda en vender 1 millón de copias, rompiendo todos los récords en el Reino Unido. Fue realmente un estallido a nivel mundial, el más grande del siglo XX, y por suerte, bueno, no sé si en Walkman o no, en esa época no estaba, pero seguramente alguien, años más tarde, quiso escuchar a los Beatles en su Walkman, se habrá comprado un cassette y habrá puesto a todo volumen ese She Loves You. Claro, no era Yes, Yes, Yes como pedía Jim, era She Loves You, Yeah, Yeah, Yeah.

De 1956 nacía Phil Solem, cerebro, cantante, compositor del dúo estadounidense The Rembrandts, allá por los 90s. Bueno, qué decirte, fue la banda sonora de toda una generación cuando esta canción se transformó en la... sí, en el soundtrack, de alguna manera, de la serie de televisión Friends. The Rembrandts y su cantante cumpliendo años. Y vamos a otro cumpleaños. Un día como hoy nacía en el 51, el genial, el excéntrico Fred Schneider. No, no vende cervezas. El carismático, así lo llaman. Me encantó este término, estrafalario. Para mí es un poco... bueno... el embanderado de la New Wave norteamericana de los 80s, el hombre del bigote prolijo y la voz que no cantaba, sino que recitaba con un ritmo frenético, porque estaban las dos chicas, una de ellas, Kate Pearson, que le dio toda una personalidad. Bueno, mucho colorido, mucho B-52s en su cumpleaños. 11:36, está Mica Jiménez en la operación técnica, yo soy Mariano González, un gusto enorme estar con todos ustedes. Esta es la remix. ¿Sí? Bueno, vamos con esta.

Bueno, ahí estamos recordando y le pusimos una remix, Love Shack de B-52s. ¿Y sabes qué era Love Shack? ¿Existió de verdad? ¿Te preguntás? Sí, totalmente. Love Shack era una vieja cabaña de madera en medio de los bosques de Athens, Georgia, donde la banda se juntaba a ensayar. No tenía aire acondicionado, el techo era de chapa, como bien grita Cindy Wilson a mitad de la canción, pero hoy adentro se cocinó esta canción que trepó a lo más alto, tanto en Estados Unidos como en el Reino Unido. Hoy soplamos las velas y recordamos al gran Fred Schneider, guitarrista y también una voz o el relator de los B-52s. Lo hicimos con Love Shack. Vamos a otro cumpleaños ahora. Vamos al número 77. Nací en el Reino Unido un día como hoy, un primero de julio. Aunque después, bueno, fue adoptado por Australia, por eso todos decimos, cuando decimos John Farnham, es el australiano, pero se fue muy chiquito y toda su carrera la desarrolló en Australia. Y en 1986, viste, Moncís la pegó, sí, realmente, con una canción que se transformó en un himno de los 80s. Una canción definitiva para celebrar su cumpleaños número 77. Cuenta la historia que él estaba quebrado, que nadie quería apostar por él, llevaba una hipoteca, tenía que pagar su propia casa, muchas deudas y la sesión de grabación que no llegaba. Resiliencia y un nuevo comienzo. 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

Una historia fantástica de cómo se puede volver a empezar y cuando estás completamente roto. La canción empieza diciendo esto: tenemos la oportunidad de pasar las páginas. Podemos escribir lo que queramos escribir. Tenemos que llegar a fin de mes antes de que seamos muchos o mucho mayores. Todos, dice, somos la hija de alguien, todos somos el hijo de alguien. ¿Cuánto tiempo podemos mirarnos el uno al otro? Tú eres la voz, así que intenta entenderla y sobre todo escucharla. Haz ruido, pero que se escuche y sea claro. Y nos vamos a quedar en silencio, dice. No, no vamos a vivir con miedo. Esta vez sabemos que todos podemos permanecer juntos, con el poder de ser poderosos, creyendo que podemos mejorarlo. Todos somos hijos de alguien. ¿Cuánto tiempo podemos mirarnos el uno al otro? Tú eres la voz, así que intenta entenderla. Hace ruido, que tu voz se escuche. ¿Y sabes qué? No nos vamos a quedar con miedo, y tampoco en silencio.

Vamos a asistir ahora al cumpleaños de una reina, la reina del New Wave. Bueno, no sé si sabías que nació en Miami en 1945, pero todos, bueno, intuyen que nació en Nueva York porque fue muy chiquita, se radicó ahí con su familia. Deborah Harry, mucho más conocida por todos como Debbie Harry, la rubia, cantante, líder de Blondie. ¿Y sabías que Debbie Harry, antes de ser la mega estrella que soy, fue una conejita de Playboy? Bueno, su destino era la música, el pop, el rock, el new wave, y lo hizo todo bien. Feliz cumpleaños número 81 para Debbie Harry. Lo hacemos con una canción más de los 2000. Esto es Blondie, esto es María.

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Número 1 en 1989 en los Estados Unidos, Milli Vanilli, Baby, Don't Forget My Number. 11:57, sube un poquito la temperatura, estamos en 12 grados a esta hora. Y así recordamos a este dúo compuesto por Rob Pilatus y Bob Fab Morvan, que hacían, bueno, ya saben la historia, ellos no cantaban ni una sola nota de sus canciones, pero bailaban muy bien y tuvieron que devolver su premio Grammy. Bueno, una historia que ya todos conocen. Hoy, un día como hoy entonces, llegaban a lo más alto. Y se cumplen 40 años de un discazo que tenía una buena mezcla, una buena combinación de ítalo disco y pop electrónico. ¿Es mucho si una bomba de nostalgia? Me sonó como una bomba de chocolate, con, bueno, sí, muy dulce ella, su voz. Se cumplen 40 años del lanzamiento de este disco, llamado como la canción Easy Lady. Ella con un pelo platinado salvaje, súper ochentoso. Su nombre, Ivana Spagna. Venía de ser corista y componer para otros proyectos antes de animarse a explotar frente al micrófono. El disco se llamaba Dedicate to the Moon. Y la canción es esta, Spagna, Easy

0: 12:16 en Conexión Aspen. Estamos escuchando The Bolshoi con Sunday Morning. Ya está Marcelo Seminar en la operación técnica. Yo soy Mariano González. Un gusto enorme estar con todos ustedes. Y te cuento algo. 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

Nos fuimos al 88/89 con este gran éxito número uno indiscutido de Fine Young Cannibals, porque no tenés que esperar hasta un viernes para escuchar un clásico de viernes, porque hoy miércoles también está en el aire de AFEN este gran clásico, She Drives Me Crazy. Y a las 12:24 tengo una pregunta fundamental. ¿Estás para algo nuevo? Muy esperado, muy promocionado, y el día llegó, es hoy. Un buen mix. Snow Patrol con la australianísima Kylie Minogue. Esto es lo nuevo en AFEN. 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

Flash and the Pan, Midnight Man, 12:35. Te cuento que a esta hora hay 13 grados, 4 décimas de temperatura. Llegamos a la máxima pronosticada, que era 13 grados.

Para la tarde se espera un cielo algo nublado. La temperatura no va a subir mucho más. Tenemos a esta hora una humedad del 63%. Te cuento, mañana jueves, mucho frío. Atención, ¿eh? Para comenzar la jornada, la sensación va a ser de bajo cero. Pero, bueno, el pronóstico indica que va a ser un grado la mínima para mañana. Sí, mucho frío. Mañana jueves, máxima tan solo de 10. El viernes, muy similar para terminar la semana con mínima de 1 grado, máxima de 11 grados. Bueno, julio empezó así, con mucho frío, definiéndose de la forma en que estamos en esta temporada de invierno 2026. Vamos ahora a escuchar una canción de los británicos, Johnny Hey Jazz. Era 1988 y esta banda, capitaneada por Clark Datchler, le daba forma y estilo a ese llamado sofisticado pop británico. Los recordamos, Johnny Hey Jazz, Shattered Dreams.

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Pill, Your Love, 12:54. Estamos a un paso del final de nuestra conexión Aspen de hoy. Ustedes se quedan en la tarde de Aspen con Marcelo Seminara en la operación técnica, Matías Berlín. Nosotros nos encontramos mañana a las 10 para hacer una nueva conexión Aspen. Soy Mariano González, un gusto enorme estar con todos ustedes. Bueno, y acá en Conexión Aspen, la canción elegida tiene un sentimiento muy especial, porque hoy vamos a despedir a una de esas voces que hicieron bailar al mundo entero, Víctor Willis, el hombre que le puso la voz y también la personalidad a los primeros grandes éxitos de Village People. Falleció hoy a los 74 años, después de atravesar una breve pero agresiva enfermedad, según confirmó su propia familia. Con él se va uno de los grandes símbolos de la era disco, el cantante que convirtió a un simple uniforme de policía en un ícono de la cultura pop, y también fue coautor de canciones como Macho Man, In the Navy, Go West y, por supuesto, esta, nuestra canción elegida. Cada vez que en una fiesta, en un estadio o en una radio, alguien levante los brazos para dibujar las cuatro letras de YMCA, ahí va a estar él, Víctor Willis, de los Village People. Lo celebramos con música, lo homenajeamos, lo recordamos y le decimos gracias. ¿Sabes por qué le decimos gracias por la música?

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1: En el disco de Aerosmith, Get a Grip, se destacaron las power ballads que arrasaron con las radios y fundamentalmente con MTV.
2: Una de las claves del suceso fueron los videos de la trilogía Crying, Crazy y The Amazing.
1: En el caso del clip de Crying, mostraba a la entonces chica Aerosmith,
2: Alicia Silverstone,
1: quien descubría que su novio la engañaba. Para vengarse y hacerlo sufrir, se tiraba al vacío desde un puente,
2: cuando en realidad quedaba pendiendo de un arnés de bungee jumping.
1: Colgando de la cuerda, le hacía una seña con la mano que estuvo tan de moda en los 90s como este álbum de Aerosmith. Escuchamos Crying, el mejor video en los MTV Video Music Awards al año siguiente.

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en Aspen 102.3, The Weeknd, Save Your Tears. 13 minutos pasaron de las 13. Está Marcelo Seminara en la operación técnica. Yo soy Matías Berlín. Y por delante, la mejor música de todos los tiempos. Van a llegar Coldplay, Queen y mucho más. 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

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Así se llama el álbum, el nuevo álbum de estudio de Olivia Rodrigo. Y en Aspen 102.3, como siempre hay lugar para lo nuevo, la escuchás con esta canción que se llama Drop Dead.

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1: En la hora 14, 2 minutos, la temperatura en la ciudad 14 grados. La secretaria de la Vocería Presidencial reveló que hizo más compras a nombre de Manuel Adorni. Gisela Coxis declaró como testigo en Comodoro Py y dijo que gastó más de 11 millones de pesos a pedidos del exfuncionario. También testificó un segundo funcionario, Luis Enrique Alujú, quien se reconoció como un amigo de toda la vida del ex jefe de gabinete, quien dijo que gastó más de 4 millones de pesos. En todos los casos, el exministro devolvía los gastos en efectivo. Nuevos cuadros tarifarios para energía. Las normativas se publicaron en el boletín oficial y afectan a las tarifas y los valores de luz y gas que se regirán por segmentos para Edenor, Edesur, Metrogas y Naturgy Buenos Aires Norte. Se aplicarán descuentos para ciertos grupos de usuarios. Es la hora 14, 3 minutos. La temperatura en la ciudad, 14 grados. Se espera buen tiempo para el resto de la jornada y de la semana.
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1: Comienza una nueva hora. Van a llegar Stevie Wonder, Lady Gaga, Michael Cimbello y mucho más. Comenzamos con Brian Ferry. Kiss and Tell. 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

Olivia Newton-John, John Travolta, You Are The One That I Want. Las 2:30 de la tarde en la República Argentina, la temperatura en la ciudad de Buenos Aires, 15.2. Se espera buen tiempo para el resto de la jornada y también para los próximos días. La máxima pronosticada para hoy era de 13 y hemos llegado ahora a los 15. Mañana, jueves, mínima de 1 grado y máxima de 10.

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1: Es la hora 15, un minuto. La temperatura en la ciudad, 15 grados. Javier Milei quiere modificar la Carta Orgánica del Banco Central. El mandatario había dicho que la Carta Orgánica actual permite que ese organismo emita dinero por cualquier motivo y que reformas recientes, como la impulsada por Mercedes Marcó del Pont, transformaron a la institución en un instrumento de política económica. Su propuesta consiste en volver al espíritu original de la Carta, donde se establecía que la misión fundamental del Banco Central de la República Argentina es defender el valor de la moneda. Inglaterra dio vuelta el partido con dos tantos de Harry Kane. Inglaterra toma la ventaja en los últimos minutos de su partido con República de Congo, que marcó solo un tanto, y se prepara para ocupar la próxima etapa del Mundial de Fútbol 2026. Es la hora 15, 2 minutos, la temperatura en la ciudad 15 grados, se espera buen tiempo para el resto de la jornada y de la semana.
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1: Un clásico que escuchamos en muchísimas versiones, pero en este caso vamos a compartir la lanzada en 1986 por David Lee Roth en Aspen 102.3, That's Life.

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24 horas de clásicos en Aspen 102.3, Kiss, Shandy, son las 3 y media de la tarde, 15.5 la temperatura, el sol está asomándose entre las nubes en la ciudad de Buenos Aires, humedad 54%, se espera buen tiempo para hoy y para el resto de la semana. Mañana, máxima de 10, mínima de 1.

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1: En la hora 16, la temperatura en la ciudad 15 grados. La Fuerza Aérea Argentina participa de maniobras internacionales con la mira puesta en los F-16. En una base aérea de Chile, 82 efectivos de la Fuerza Aérea Argentina participan de ejercicios junto a representantes de Estados Unidos, Brasil, Colombia, Paraguay y la anfitriona Chile. El despliegue incluye 4 aviones IA-63 Pampa, un avión Hércules y un Embraer 140. El objetivo principal es fortalecer la interoperabilidad entre las fuerzas aéreas y entrenar a pilotos argentinos para que se preparen a operar los nuevos F-16. El dólar subió por tercer día seguido, el billete al público ganó 10 pesos y se negoció a 1.510 con un nuevo máximo desde el 24 de octubre. El mayorista subió 7 pesos quedando en 1.489 con un volumen operado en el segmento de contado que alcanzó los 823 millones de dólares. En la hora 16, un minuto, la temperatura en la ciudad 15 grados 5 décimas, se espera buen tiempo para el resto de la jornada y de la semana.
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0: 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I'll Stand By You, cuando son las 4:30 de la tarde, algunas nubes sobre Buenos Aires, 14.2 la temperatura, la humedad 57%. Se espera buen tiempo para el resto de la jornada y de la semana. Mañana, marcado descenso de la temperatura con máxima de 10 y mínima de 1 grado.
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1: Es la hora 17, 2 minutos, la temperatura en la ciudad 14 grados. El gobierno designó un nuevo titular del Servicio Meteorológico Nacional, Pedro Dinesio, científico con trayectoria académica en los Estados Unidos y especialista en predicción climática, asumió hoy la conducción del Servicio Meteorológico Nacional en reemplazo de Antonio Mawad, quien completó la primera etapa de reestructuración del organismo. La nueva gestión tendrá a su cargo la puesta en marcha de un plan de inversión para automatizar la red de estaciones meteorológicas del país. Una minera canadiense quiere ampliar su inversión en la Argentina. AISA Group presentó su programa G50 a un segundo RIGI para expandir Hualcamayo como distrito minero en San Juan. El desembolso podría rondar los $1.500 millones destinados a ampliar reservas y sostener la vida útil de la mina. Es la hora 17, 3 minutos, la temperatura en la ciudad 14 grados. Se espera buen tiempo para el resto de la jornada.
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1: Y por un momento, estamos en 1983. Y llegamos de comprarnos un vinilo, lo sacamos de su funda, lo ponemos en la bandeja y lo ponemos a girar. Lo pusimos del lado B y vamos a poner la púa en la segunda banda para disfrutar el sonido inigualable del vinilo. Culture Club en Aspen 102.3. 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
2: Las 5 y media de la tarde en toda la República Argentina. Mientras tanto, en Buenos Aires, 12 grados 6 es la temperatura, con cielo parcialmente nublado y una humedad del 65%. Se espera buen tiempo para el resto de este miércoles, pero también para los próximos días de esta semana, incluso más allá del fin de. Mañana jueves, marcado descenso de la temperatura, con una máxima que no superaría los 10 grados y una mínima que sería de 1 grado.

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3: El registro en vivo que vamos a compartir hoy está incluido en la reedición de Older Super Deluxe del año 2022. Es una grabación de 1994 en el marco de la primera edición de los MTV Europe Music Awards, grabado en la ciudad de Berlín, en la Puerta de Brandenburgo, el 24 de noviembre, como te dije, de 1994. George Michael en Aspen 102.3.

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1: ¡Ya!

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1: 15 minutos pasaron de las 6 de la tarde y estamos conectados con Iván Nedoc para enterarnos lo que está pasando en la calle en la ciudad de Buenos Aires. Hola, Iván.
2: Hola, Mati. Buenas tardes para vos, buenas tardes para todos. Con tránsito, con algunos incidentes en la ciudad que están dejando restricciones para circular. Atención, en Retiro, Avenida Libertador y Ramos Mejía, hay una reducción de un carril mano a Avenida Alem por un siniestro. También tenemos una reducción de calzada en Escalabrini, Ortiz y Paraguay. Esto es en Palermo, mano hacia Córdoba. Un choque entre tres vehículos en Cantilo, altura Puente Escalabrini, Ortiz, mano hacia el norte, y demoras para enlazar con la General Paz, que está muy lenta, como es habitual a esta hora, mano Riachuelo hasta la zona de Liniers. Demoras en Panamericana hasta la zona de Boulogne, Perito Moreno y Autopista del Oeste hasta la zona de Aedo, y también la 25 de Mayo muy cargada, lo mismo para Delepiane hacia provincia, con carga muy intensa en los cruces de Puente La Noria y Puente Pueyrredón hacia el sur, y con complicaciones, atención, en los servicios, porque el tren Sarmiento está circulando de manera limitada entre Liniers y Moreno por un incidente en Flores. El San Martín, con problemas técnicos, está circulando con demoras, lo mismo para el tren Belgrano Sur. También tenemos complicaciones en la línea D de subte, que está limitada entre Catedral y Plaza Italia, además de circular con demoras. El resto de los servicios, por el momento, sin grandes problemas. En 30 minutos actualizamos todo lo que pase.
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3: Las 6:30 de la tarde, la temperatura que baja lentamente, 11.7 en estos momentos. Se espera buen tiempo para el resto de la jornada y de la semana. Mañana sí, un marcado descenso de la temperatura, con una máxima que no llegaría a los 10 grados y una mínima que rondaría 1 grado.

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1: 15 minutos para las 7 de la tarde, segunda conexión con Iván Nedoc para actualizarnos sobre lo que está pasando en la calle en Buenos Aires. Hola, Iván.
2: Hola, Mati. Atención porque tenemos un incidente en el kilómetro 29 de la autopista del Oeste, pero mano a capital. Hay una reducción de carril derecho por un choque con un camión involucrado, así que hay bastante congestión en la zona. También hacia el oeste, por supuesto, desde el enlace de Perito Moreno hasta la zona de Morón. Con carga intensa en Panamericana hacia el norte, se liberó la calzada luego de un choque múltiple de altura Márquez, pero todavía queda congestión desde la General Paz, que está muy lenta, además, mano al Riachuelo hasta la zona de Liniers. Con tránsito intenso en Perito Moreno y en Delepian hacia Provincia, también en los cruces de Puente La Noria y Puente Porredón hacia el sur. Y en cuanto a los servicios, siguen las demoras en el tren Belgrano Sur Ramalcatán, también en el Sarmiento, que está limitado entre Liniers y Moreno por un incidente en Flores, y en el San Martín. El resto de los servicios, por el momento, sin problemas. En 30 minutos actualizamos todo lo que pase.
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0: Es la hora 19, la temperatura en la ciudad 11 grados. Sueños compartidos, Schocklender apuntó contra Emilio Pérsico. Sergio Pablo Schocklender, el ex subsecretario Abel Fatalá y el ex presidente del Instituto de Viviendas de la Ciudad de Buenos Aires, Daniel Freidin, ampliaron sus declaraciones. Meses después de que Pablo y yo estuviéramos ahí, Emilio Pérsico apareció en la fundación con un montón de plata porque Cristinita decidió que le pasen toda la administración al movimiento Evita, reveló el menor de los hermanos. Senegal empata con Bélgica a pocos minutos del final del encuentro en Seattle por los 16avos. Senegal lleva marcados tantos a los 24 y 51 minutos y Bélgica hizo lo suyo a los 86 y 89 minutos. Quien se quede con el encuentro ganará su pase a octavos de final en el Mundial 2026. Es la hora 19, un minuto de la temperatura en la ciudad, 11 grados. Se espera buen tiempo para el resto de la jornada y también para los próximos días.
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0: 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Están, como siempre, Gabriel López Fernández en la operación técnica y Pablo Rojas para presentarte la mejor música de todos los tiempos. Yo soy Matías Berlín. Volvemos a encontrarnos mañana por la tarde para seguir disfrutando la buena música juntos en la tarde de Aspen 102.3. En los próximos 60 minutos vas a escuchar a Joe Cocker, a Donna Summer, también a Howard Jones, lo nuevo de Lizzo y mucho más. Ahora Jimmy Cliff, Reggae Night, en Aspen 102.3. Que pasen una gran noche. Nos encontramos mañana. Chau.

Clásicos en Aspen 102.3. A las 7 de la tarde, 13 minutos, te damos la bienvenida a este tramo del regreso a casa en este miércoles 1 de julio. Vamos a disfrutar muy buena música hasta la 1 de la mañana. Pasaba Mika haciendo Relax, Take It Easy. Está Gabriel López Fernández en los controles. Yo soy Pablo Rojas. La temperatura ahora en la ciudad es de 11 grados en esta tarde de miércoles. En un rato vamos a recordar el pronóstico del tiempo para saber cómo va a estar lo que queda de la semana. Más clásicos, ahora con Donna Summer, She Works Hard for the Money, en Aspen 102.3.

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0: 7 de la tarde, 17 minutos. ¿Qué pasa con el tránsito a esta hora, Iván Nedoc? ¿Cómo estás? Buenas tardes.
2: Pablo, buenas tardes para vos y para todos. Seguimos con bastante congestión en Panamericana, a la altura de Martínez, la autopista del Oeste lenta para enlazar desde Perito Moreno hasta la zona de Aedo, con carga muy intensa también en Delepiane hacia provincia y en el cruce de Puente Pueyrredón hacia el sur. Carga que se va liberando en el centro porteño, en el Bajo y en las principales avenidas. Y en cuanto a los servicios, sigue limitado el tren Sarmiento entre Liniers y Moreno por un incidente en Flores, también con demoras el tren San Martín y el Belgrano Sur Ramal Catán. Está normalizando su servicio en la línea de subtes y el premetro continúa interrumpido. El resto de los servicios, los que quedan sin grandes inconvenientes. En 30 minutos actualizamos todo lo que pase.
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1: 7 de la tarde, 32 minutos, 11 grados la temperatura en la ciudad de Buenos Aires. El cielo está nublado en esta tarde de miércoles. Así va a continuar este día con el cielo nublado. Mañana jueves, buenas condiciones, pero va a bajar aún más la temperatura. Se espera un jueves con mínima de 1 grado y una máxima de 9. El viernes, la semana va a terminar también con buenas condiciones, mínima de 0 grados, máxima de 10.
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0: Lo nuevo también lo escuchás en Aspen 102.3, en este caso con Lizzo. Esta canción que forma parte de su quinto trabajo en estudio, que se editó el 5 de junio en todo el mundo. El álbum se llama Bitch. Escuchábamos lo nuevo de Lizzo en Aspen 102.3. A las 7 de la tarde, 36 minutos, pasaba Happy to Be.
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0: 7 de la tarde, 48 minutos. Novedades en la calle, Iván Nedoc.
2: Bueno, en estos momentos tránsito todavía algo intenso para enlazar General Paz desde Cantilo y también de Lepiane hacia Richeri, pero ya con buena marcha en Panamericana, en el acceso este, en la autopista Buenos Aires-La Plata, se ha ido descongestionando el centro, el Bajo Porteño y las principales avenidas. Otra buena noticia es que el tren Sarmiento está reanudando su recorrido completo entre cabeceras luego de un incidente en Flores. El tren Mitre Ramal Tigre está operando con demoras por una pasajera descompensada en Martínez, hubo un operativo y está en estos momentos circulando con retrasos el Mitre Ramal Tigre. También está circulando con demoras el San Martín y el Belgrano Sur, pero ambos tienen problemas técnicos. El resto de los servicios, el premetro continúa interrumpido, a esta hora el resto sin grandes inconvenientes. En 30 minutos igualmente actualizamos todo lo que pasa.
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2: 8 de la noche, un minuto en todo el país. La secretaria de la vocería presidencial reveló que hizo más compras millonarias a nombre de Manuel Adorni. Gisela Coxis declaró como testigo en Comodoro Py. También testificó un segundo funcionario, Luis Enrique Aluju, quien se reconoció como un amigo de toda la vida del ex jefe de gabinete y le prestó dos tarjetas de crédito para otras compras. Bélgica derrotó por 3-2 a Senegal en el último minuto del alargue y avanzó a octavos de final del Mundial. En tiempo reglamentario terminó empatado 2-2, pero con un gol de Tielemans de penal sobre el final de los suplementarios, los europeos pasaron de ronda. Ahora esperan al vencedor del duelo entre Estados Unidos y Bosnia. 8 de la noche, 2 minutos, la temperatura en Buenos Aires es de 11 grados y el cielo está nublado.
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3: Uno de los tantos hits que se desprendieron del álbum de 1991, Out of Time, fue Shiny Happy People. Editado como single ese año, contaba con la participación, tanto con su voz como en el video correspondiente, de Kate Pearson de los B-52s. La alegría que transmite este tema de R.E.M. contrasta con la historia que subyace debajo de una melodía pop, ya que hace referencia a la masacre de 1989 en la Plaza Tiananmen de Beijing. Un hecho que le costó la vida a los manifestantes, compuestos en gran parte por intelectuales y estudiantes que chocaron con las fuerzas del gobierno chino. La letra de la canción decía que no hay tiempo para llorar. Feliz, ponelo en tu corazón, donde el mañana brilla, el oro y la plata brillan. Escuchemos este tema que fue número uno en los Estados Unidos y también en el Reino Unido. Y hoy es un verdadero clásico. R.E.M. junto a Kate Pearson. Shine.

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1: 8:15 de la noche en todo el país. ¿Qué novedades hay en el tránsito a esta hora, Iván Nedoc?
2: Bueno, a esta hora, en cuanto salías de la capital federal, ya buenas noticias, Pablo, porque tenemos tránsito liberado en Panamericana, acceso oeste, Richeri, en la autopista Buenos Aires-La Plata, y también en la General Paz, en ambas manos. En la ciudad, atención, hay manifestantes en Caballito, en Acoite y Rivadavia, hay restricción de tránsito, así que precaución a quienes circulen por allí, bastante demora. Y en cuanto a los servicios, tenemos buenas noticias, porque ya circula de manera completa el tren Sarmiento, luego de un incidente como más temprano en Flores, pero está circulando con demoras el San Martín, el Mitre Ramal Tigre y el Belgrano Sur Ramal Catán. El premetro continúa interrumpido, el resto de los servicios, como dijimos, sin grandes problemas. Nosotros nos volvemos a escuchar con toda la información del tránsito mañana desde las 6:45 de la mañana. Que completen un buen regreso. Un fuerte abrazo para todos.
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1: 8 de la noche, 29 minutos, 10 grados 4 décimas la temperatura en la ciudad a esta hora. El cielo está cubierto. El pronóstico anticipa para el resto de este miércoles cielo mayormente nublado durante la noche. Mañana jueves, buenas condiciones, algo nublado, pero va a bajar la temperatura. Se espera un grado de mínima para mañana y una máxima de 9 grados. El viernes la semana va a terminar con buenas condiciones, pero aún más frío, ya que se espera 0 grados de mínima y una máxima de 10 grados.

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0: Aspen 102.3 escuchamos a Black haciendo Wonderful Life. 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